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que todos estamos esperando, México contra South Korea. 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So, Kyle, que todavía estás a tiempo de llegar y pues compartir esta emoción, esta pasión del fútbol con nosotros, que el ambiente está a todo lo que da. 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
3: 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Ya empezó. 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

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Yes, arrancando bien rico with the 8 o'clock. Sandungueo, justamente DJ Arnie. Ya saben, si quieren escuchar algo, márcame al 213-566-9696. Me pueden mandar un mensajito por TikTok o Instagram. Y ya dale con otra de Ozuna. Esto es Se Preparó.

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viernes o Los Ángeles, me despido. Muchas gracias por la sintonía de 8 o'clock. Sandungueo por Mega 963, LA is the number one party station. Descarga la música app y ya para escucharnos donde sea en el mundo. Y como siempre, regreso ya mañana viernes, yes. Get that party started for the weekend. A gozar para darle baloteo, sandungueo y puro perreo. Y como siempre, no se les olvide, Smoochie, DJ Edwin les tiene boletos y premios. Sandra Peña les tiene más, comenzando a las 10. Los Ángeles, los quiero mucho. I'm out.

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0: pasar. 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

0: Jerry One aquí de Mega. Saludos a Gabriel de Pasadena. Él recibió 1.6 millones de dólares después de que fue una víctima en un accidente de tránsito.
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0: 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Good morning, good morning, good morning. Sur de California, levántense, levántense, levántense. Hey, Los Ángeles, Orange County, Inland Empire. Yo sé que mucha gente anda cruda hoy después del partido de México. Pero hay que terminar esta semana. I know a lot of people are up and about already, getting their day started porque tienen que trabajar, etcétera, etcétera. Si andas despierto, cool. If not, we're going to wake you up right now. Let's do it, Muchi. Yeah, man. Esa es tu alarma. Wake up, wake up, wake up, wake up, wake up. Despiértate con nosotros, DJ Eddie, the homeboy Smoochy. Hey, man, hoy, viernes, es viernes y el cuerpo lo sabe.
1: Yes.
0: Buena música, buenos temas. Vamos a hablar de todo lo que ha pasado ayer en el Mundial. Vamos a hablar de todas las noticias que tú tienes que saber. Trending, cosas virales. And of course, we got premiums, man. Tenemos esas tarjetas de regalo de 100 y de $200 para el Día del Padre. Tu primera oportunidad de ganar viene en 5 minutos junto a nuestro segmento de Lo Vi en las Redes. Vamos a hablar de las celebraciones del partido de México. Let's kick off this music, Smoochy. 601, wake up with us en la radio. Escúchanos en la radio o también watch the live video stream en la música

0: Mega 96.3, buenos días, buenos días, buenos días. Vamos a entrarle a nuestro segmento de Lo Vi en las Redes. Cosas curiosas que vemos en el Mundial, ya sea en la cancha o fuera de la cancha. Y ayer, después del gane de México, oh man, el party fue por todos lados. Comenzando desde la Ciudad de México, donde llegaron más de 400,000 personas al Ángel allá de la Ciudad de México. And the atmosphere was just crazy, man. Put a little bit of the audio, Smuchi, para que se escuche cómo se escucha. Yeah, man. It was electric ahí en esa Ciudad de México, en el Ángel. Y por todos lados, man. Guadalajara was on fire también.
1: Yes.
0: Like,
1: yes.
0: Y otro lugar que también celebró fue Koreatown.
1: Yes.
0: Porque ahí hubo un viewing watch party que se volvió viral en las redes sociales con los jóvenes. It happened down the street from here, actually.
1: Oye, y me estabas diciendo acá fuera del aire que tu hija quería ir porque it was all over TikTok.
0: Exacto. You know, the youngsters, they follow the trends.
1: Yeah.
0: And she was like, Dad, Mom, can you guys take me to Korea? And we're like,
1: you're like, that's my old hood.
0: That's my old hood. Y ahí no puedes ir. Hey, no puedes ir. Y le dije,
2: just into our newsroom.
0: Y le dije por algo bueno. Le dije por algo bueno porque la cosa se puso un poco fea ahí en Koreatown. Esto fue lo que dijo ABC7.
2: Just into our newsroom, a huge World Cup celebration ending with fights, shots fired, and a citywide tactical alert struck, overtaken.
0: Wow. Yeah, man. Se armó un desmoder en Koreatown. They were jumping on top of cars.
1: Oh, yeah, bro. The racing, the quemada de llantas.
0: Yeah, se escucharon disparos. Yes. Vi en una de las imágenes que fue ahí en la Irolo y la, oh, y la wow. 8, right in front of the restaurant de nuestro amigo ahí.
1: Oh, yeah, that's crazy. That is crazy,
0: Koreatown, yeah, it was over the top. Pero I feel bad por los coreanos, bro.
1: Oh, yeah, bro. Like
0: porque la gente mexicana y los latinos en general celebrando en su neighborhood de Koreatown, like, they must have been mad about it.
1: Y sabes qué, bro? Like, it's just crazy because, you know what? Yeah, go out and celebrate, like, you know, like, healthy. But you know what? Like, haciendo todo este despapalle, bro, para el próximo partido, like, se prepara más la policía, and then, like, you know, you're looking for problems, and then we don't be able to have those viewing parties no more porque, like, you know, la ciudad va a decir, no, we don't want it here.
0: Exacto. Si no se portan bien, van a parar estos parties. Mm-hmm. Y pobres coreanos, because they just wanted to watch the game.
1: Yeah.
0: You know what I mean? And Koreatown es dividido. Yeah. Es coreano y es latino también at the same time. Pero imagínate toda la gente que a lo mejor vino de different neighbors, just like my daughter, que quería ir.
1: Yeah, that is crazy. You know, y mucha gente, yo miré muchos videos de muchos de este TikTokers que estaban por ahí, and I'm pretty sure that's why everybody wanted to go.
0: No, yeah, exacto. Fue una trend de los jóvenes ayer en Koreatown. Hey, but big ups to Mexico. We're going to get more deep into the game durante Mega Sports a las 6:30. Let's get back to the music right now. Y en 10 minutos te doy la primer palabra clave para la tarjeta de regalo para el Día del Padre, aquí por Mega 96.3.

0: DJ Eddie, 1:620 in the morning en el sur de California. Vamos a entrarle a las noticias, pero primero quiero hablar de el Día del Padre.
1: Oh, yes.
0: El Día del Padre es este fin de semana and we have your hookup, man. Tenemos una tarjeta de regalo de $100 de nuestros amigos de Smart and Final, hooking it up, man. 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Coming up en 5 minutos. 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

0: gracias. 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En Mega Noticias, hace como una semana, dos semanas, hablamos de una nota de una señora que perdió a su perro. Después de que por estar celebrando el gane de los New York Knicks y gritó de celebración en su casa, le llamaron a la policía pensando que era violencia doméstica. Llegó la policía, casi tumban la puerta y sale un perrito volando de la casa porque llegaron, you know, violentamente los policías. Tocaron la puerta muy fuerte y cuando tocan la puerta así muy fuerte, muy duro, you know, los perros se excitan, you know, they get excited. Exacto. So, ese perro salió corriendo de la casa y le terminaron disparando los policías. I know, los policías estaban ahí para ayudar, I'm sure. No llegaron ahí con los planes de ir a matar a un perro, pero terminaron quitándole la vida al perro.
1: Exacto.
0: Y este video, esta señora se volvió viral y ahora tenemos a la persona, a la vecina, que le, vecina o vecino, we're not sure, porque ABC entrevistó a la vecina que le llamó a la policía, pero fue como un spicy talk. Le cubrieron la cara y le cambiaron la voz. Y esto fue lo que ABC le preguntó a esta vecina o vecino que le llamó a la policía.
2: How are you crying?
3: I feel responsible for what happened.
2: Why didn't you go check on your neighbor Marie to see if she was okay?
3: I was screaming to her balcony for a while. I called several times. I kept going, hello, are you okay? They were very hostile. They were banging on that door. It sounded like with a baton or something. And they were like, LAPD, answer your door, LAPD. That's not how I thought a wellness check would go.
0: Wellness check, es lo que quería. Ella quería que fueran a preguntarle si todo estaba bien, pero you know, llegaron pegándole fuerte a la puerta, que es algo rutino. You know, I think that's a routine way LAPD does things. Ellos quieren que te abras la puerta rápido cuando llegan.
1: Exacto.
0: Y, I mean, que le hayan tenido que disparar al perro, no, maybe not, you know.
1: Y tal vez escucharon los ruidos que el neighbor escuchó, so they thought, oh, something is happening. So, you mean, so that's why they probably knocked hard.
0: Porque la señora estaba gritando, celebrando el gane de los New York Knicks de la NBA.
1: Yes.
0: So there you have it. Hey, pero props a la vecina, se escucha como que es mujer.
1: Yes.
0: Props a la vecina por haber dado la entrevista en coming forward. Aunque, you know, obviamente tuvo que cubrirse su identidad. En otras noticias, nos vamos hasta la Ciudad de México, donde las celebraciones allá pudieron haber terminado en tragedia después de que en uno de los fanfests, que ya estaba lleno, tenían las puertas cerradas, entraron a la fuerza y abrieron los portones y se metieron a la fuerza. Les play the audio, el video del momento donde estas personas entran y a la fuerza. So, entran a la fuerza, abren los portones y en un momento se cae una muchacha y que le pasan todos encima.
1: Oh, wow.
0: They might have been, esta mujer pudo haber terminado muerta porque todo el mundo le está pasando encima porque todos están tratando de meterse a la fuerza. Y para terminar, una noticia chistosa. Esta viene desde San Luis Potosí, México, donde un alcalde allá por San Luis Potosí dice de que quiere celebrar con chicas buena onda para el Día del Padre.
1: Nice.
0: Les quiere dar un regalo a los padres para el Día del Padre. Esto fue lo que dijo este alcalde allá por San Luis Potosí. Check it out. He's hilarious, man.
4: Nuestros papás de todo nuestro municipio de Naranjo, de cabecera y de comunidades. Esta invitación, este video es para decirles que se vengan este viernes 19 a las 6:30 de la tarde en el Salón Sindical de la Sección 97 para festejarles a lo grande como ustedes se merecen. Habrá un show de comedia, habrá comida, bebida, botana, regalos, muchas sorpresas para que se lo pasen a lo grande. Habrá también por ahí unas chicas buena onda para que pongan más ambiente en la noche. Y pues, toro mecánico, muchas sorpresas, muchos regalos. Y por último, decirle tres cositas. Que no lleven niños, no lleven niños para que la pasen de lo mejor, se diviertan a lo grande. Y también pedirles que si desean hacerlo, lleven por ahí una hielera con algunas bebidas, son bien recibidos, es su día y lo festejen. Mamás, déjenlos ir mamás, se la pasarán a lo grande, ahí los vamos a cuidar.
0: Ahí está.
1: I love it.
0: Este es el alcalde del año.
1: Hey, I love it, bro.
0: Chica buena onda.
1: Chica buena onda, lleven su hielera para que se pongan a gusto y no niños.
0: No niños, exacto. Botanas.
1: Love it, I love it.
0: Este alcalde se volvió viral. Un saludo a todos los padres en este Día del Padre. Yo creo que ese es el party que todos los padres andan buscando.
1: Yes, bro. No queremos hacer nuestra propia carne asada para el Día del Padre.
0: Hey, Smuchi dice que él tiene también su propio party con chicas buena onda.
1: Esas chicas buena onda, acompáñenme. Tráiganse a la tóxica si no deja salir, pero vénganse. Oh my God.
0: Bro, I'm crying right now. Lo que me están viendo ahorita. Lo que me están viendo ahorita en el stream de la música app. I'm crying, pero de risa. I'm crying de risa right now. Hey, feliz Día del Padre. Let's get back to the music. Y en cinco minutos viene otra oportunidad más de ganar una tarjeta de regalo de $100 por Smart and Final. 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
1: Llorar porque

0: Let's go. Hey, I'm going to go in the mix.
1: Nice.
0: Mega 96.3, 6:48 in the morning. A las 7 de la mañana me voy en vivo en La Mezcla y vamos a estar regalando tarjetas de regalo de 100 y de $200 para que tu dad, para que tu papi, para que tu abuelito, para que tu esposo pueda echar gasolina a donde quiera. 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También quiero saber qué quieres escuchar en vivo en La Mezcla. Me puedes mandar mensajes de texto al 213-566-9696. 213-566-9696. O también me puedes dejar los comentarios en la chat de la música app. All that is coming up at 7 o'clock. Y también vamos a hablar de Mega Sports. Yes. All that is coming up en 5 minutos aquí por Mega.
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0: crudos, levántense crudos. 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DJ D1, get the homeboys. Muchis, son las 7 de la mañana. Hay que entrarle a los deportes.
1: Yes.
0: Y en 5 minutos me voy en vivo en la mezcla, ¿ok? Hay que hablar del partido de ayer de México contra Corea. So te dije ayer, Smuchi, que Corea lo va a hacer correr.
1: Yes.
0: And that's exactly what happened, ¿sí o no?
1: Exactamente,
0: I think my scouting report was on point.
1: Yeah.
0: Porque movieron y movieron la pelota y querían hacer correr a México para cansarlo.
1: Yes.
0: And that's exactly what happened. They had a lot more possession in the first half.
1: Mm-hmm.
0: Y por ratos, no sé si te acuerdas, pero la gente estaba abucheando.
1: Yes.
0: Porque no sé si le estaban abucheando a Corea.
1: No, mucho, bro. No me gustó porque a la mitad del tiempo se escucharon los bucheos. And I'm pretty sure era la gente de México bucheando a México. Pero los que estaban, los announcers, estaban hablando para que no se escuchara el bucheo. Y se me hizo de mala onda porque era un empate todavía. Y así son los mexicanos, bro, let's be honest, así son los mexicanos. Solo quieren apoyar cuando están ganando, pero cuando estamos perdiendo o no hemos metido gol o no les gusta el partido, ahora sí, así se escuchó, mira.
0: Yeah, it was. I heard the boos at the half.
1: Yeah.
0: Pero al final del día, México got the win.
1: Yes.
0: 3 puntos super valiosos. A veces se gana bonito,
1: yes,
0: y a veces se gana feo.
1: Mm-hmm.
0: Pero lo que cuentan son los puntos.
1: Exacto.
0: Y ahora con ese gane, México is inside the round of 32.
1: Exacto.
0: Pero tú estás enojado porque querías que México quedara segundo.
1: Exacto.
0: Explica por qué querías que México quedara segundo.
1: Quería que quedara México en segundo lugar porque significaba si quedaban ellos en el segundo lugar de la tabla, llegaban a jugar aquí en el SoFi. Pero como quedaban en primer lugar, ya es garantizado los 2 partidos en México, que viene siendo el tercer partido de la tabla y el que sigue de los 32 que juegan en México también. Pero si hubieran quedado en segundo lugar, hubiéramos tenido a México aquí.
0: But think about it. Es mejor que ganen porque juegan en casa.
1: Oh, yeah. No,
0: y con más apoyo.
1: Pero aquí también hay mucho mexicano que creo que lo hubiera ido a ver. ¿Sí me entiendes?
0: Oh, no, yeah, of course. El SoFi hubiera estado llenísimo. Ya llenísimo de mexicanos, of course.
1: De pura gente que se hubiera quedado sin casa por vender para ir al boleto, ¿no?
0: Hey, but think about it. ¿Qué fans le darían más respaldo, mejor respaldo? ¿Los de Los Ángeles?
1: Oh, yeah.
0: ¿O los de México, México?
1: That is a spicy talk right there.
0: That's a sports spicy talk right there, man. Hey, pero no a muchos le pareció la manera que jugó México.
1: Mm-hmm.
0: Y Chicharito, él mismo lo dijo de una manera... In a nice way.
1: Yes.
0: Y después te vamos a tocar el audio de alguien que no lo dijo so nice. Aquí te va lo que dijo Chicharito en Fox.
2: Got the result that we wanted. And then second game on the row without conceding a goal, that's important as well. And then, yes, I think Javier Aguirre can look at certain players maybe against Czechia. You know, they can give a little bit more of time. But, yeah, thankfully we got the result. It wasn't the greatest performance, though. I think South Korea played a decent and a good match. But then, yes, we took the advantage with that mistake.
0: Okay. Eso fue lo que dijo Chicharito, pero
1: yes,
0: alguien that never holds back and goes super hard all the time es Faitelson.
1: Yes.
0: El reportero de ESPN. Y esto fue lo que él dijo acerca de el gane de México y la manera que jugó México.
3: México dio un juego realmente malo, muy malo. Se sacó la lotería sin ni siquiera comprar un billete para ella. Esa es la realidad. Un error del portero surcoreano facilitó las cosas ante un equipo que salió con miedo, salió a defenderse, salió a no pasar de medio campo. Yo no recuerdo una jugada asociada, una pared o una creación de México. No, con todo respeto, no. Y luego somos un país, una nación ávida de festejos, ávida de resultados positivos, de buenas historias. Entonces es muy fácil detonarlo todo. 1-0 sobre Corea del Sur en Guadalajara. Ganamos, clean caja, se acabó. Apaga las luces y a lo que sigue. Y a festejar en el Ángel de la Independencia, a festejar también en la Plaza de la Minerva. Está bien, la gente tiene derecho a festejar. Yo no tengo nada contra eso. Y entiendo muy bien, analizo muy bien la necesidad que tiene México como país de encontrar esos festejos. Y si el fútbol se los puede dar, tampoco no hay ningún problema.
0: ¿A qué crees de lo que dijo Faitelson? What do you think, man?
1: Hey, you know what, Eddie? La neta, yo estoy con Firestone y estoy con Chicharito. Sí, se sacó el gane, pero no me gustó exactamente cómo jugó México. México se echó mucho para atrás. Y let's be honest, ganamos por un error de South Korea. Like, I mean, si no hubieran cometido ese error, yo creo que hubiéramos tal vez perdido o lo hubiéramos tenido un empate.
0: 0-0, yo creo que hubiera sido 0-0.
1: Pero las llegadas que tuvieron al último South Korea eran
0: peligrosos.
1: So, por eso digo, tal vez hubiéramos perdido o tal vez lo hubiéramos ido con un empate, pero como dicen, no, un gane es un gane y we got el gane.
0: Y hablando de Corea, un reportero coreano se volvió viral en México después de que no le pareció que los mexicanos estuvieran tirando party alrededor de él. So he's trying to report, está tratando de dar el reporte a Corea. Uh-huh. Y después del partido, me imagino que a lo mejor estaba enojado porque perdieron. Y he was like telling them, like, hey, get away from me. Like, quítense, quítense. Quiero hacer el reporte sin ustedes.
1: Wow.
0: Los mexicanos querían decir, hermano, coreano, ya eres mexicano. He didn't want to have none of that.
1: Yes.
0: Hey, pero creo que si Corea se hubiera ganado, he would have been fine. Mm. Pero como perdió Corea, he was not fine with it.
1: Yes, yes.
0: Hey, man, eso fue lo más hablado del partido de México. Now let's talk about the scores de los otros partidos.
1: Yes.
0: Chequia y Sudáfrica empataron 1-1. Suecia le metió 4-1 a Bosnia-Herzegovina. By the way, ese partido iba 0-0 al minuto 77.
1: Wow.
0: Los 5 goles cayeron después del minuto 77.
1: That is crazy, bro.
0: That's a crazy ending. Canadá le metió 6-0 a Qatar.
1: Yes.
0: Y en ese partido hubo una lesión fea.
1: Wow.
0: Se quebró la pierna un jugador de Canadá, bro.
1: Wow.
0: It was bad.
1: Ending career or no?
0: He's done.
1: Oh, wow.
0: I don't know. Possibly.
1: Okay.
0: Porque, bro, se le miró. Se quebró la pierna, bro. Se quebró la pierna, like bad.
1: Mm.
0: Y hasta tuvieron que parar el partido por un buen rato.
1: Oh, wow.
0: Y obviamente expulsaron al jugador de Qatar. Terminaron con 9 hombres los de Qatar, bro.
1: Oh, wow. That's crazy.
0: Y en el último partido, of course, ya dijimos, México ganó 1-0 sobre Corea. Felicidades a mi gente mexicana. Yeah. Hey, yo creo que se vale criticar aunque ganaron.
1: Exacto.
0: Porque en la siguiente ronda la va a tener más duro México.
1: Yes.
0: Pero por ahorita, a celebrar.
1: Yeah, vamos a celebrar y el tercer partido va a tal vez meter a la gente que no ha metido, como a Gilberto Mora, que mucha gente quiere ver a Gilberto Mora jugar, y a otros jugadores que no han jugado.
0: Lo mejor que puede hacer es darle la oportunidad a los jóvenes que no han jugado. Yes. Para ver quién puede aportar en la siguiente ronda. Let's get back to the music. Y hoy sí, después de esta canción, me voy en vivo en la mezcla aquí por Mega 96.3. Y ya vienen más premios para el Día del Padre.

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2: Hey, good morning, good morning. 7 con 10, DJ D1, I'm in the mix. KXOL FM, Los Ángeles. A esta hora de las 7 de la mañana, we got your hookup, man. We got your hookup para el Día del Padre. Tenemos una tarjeta de regalo de $100 para que tu papi, tu esposo, tu abuelo pueda echar gasolina. 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Get ready. Next chance to win viene en 5 minutos en nuestro segmento de Lo Vi en las Redes. In the meantime, let me kick off this mix, man. Quiero que me pidas tus canciones favoritas vía texto al 213-566-9696. Y también quiero que entres a nuestro live video stream por la música app para que puedas ver el show y platicar con nosotros en el live chat.

0: Mega 96.3, good morning, es el fin de semana del Día del Padre, y yo DJ D1 y Smoochie, because we are dads, yes. We want to take care of all the dads, the dads that take care of business,
1: yes.
0: 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También en la música app, en el chat de la música app. Right now, hay que hablar de lo vi en las redes, cosas curiosas que hemos visto en el mundial. So, un video que se ha vuelto viral es el de los fans de Ghana. So, allá en África, you know, they do voodoo, man. Mm-hmm. So, let's play this video, man, este video del momento donde estos fans de Ghana están haciendo brujería, bro.
1: Wow.
0: Hicieron brujería con un polvo blanco. Este hombre se echó este polvo blanco en la cara y luego lo tiró al aire.
1: That's crazy.
0: Lo tiró al aire como que si era LeBron James. ¿Viste LeBron James?
1: Yes, yes.
0: Blow the white powder in the air. Como que es talco. Parecía como que era talco de bebé.
1: I think por eso metió el gol Ghana.
0: Yeah.
1: Yeah, I mean, because, bro, they do all that stuff. Y la gente no cree, bro, pero honestly, yo por eso digo que esos van y hacen sus
0: rituales.
1: And it's just crazy.
0: Se vale hacer brujería en las graderías. A los panameños no les gustó.
1: Wow.
0: Los panameños se quejaron diciendo nos hicieron brujería en las gradas, yes. and so on, man. Otra cosa que se volvió viral. Imagínate, estás en un watch party, estás viendo el partido, y antes de que metan el gol, te llega la notificación primero al teléfono. Esto fue exactamente lo que le pasó a unos fans de Congo cuando estaban jugando contra España. Están en un watch party y hay un muchacho que se da cuenta que metieron el gol, pero el gol no ha pasado en la televisión todavía porque estaba behind la televisión. Estaba la televisión estaba atrasada. Y le llegó la notificación al teléfono primero.
1: That was cool.
0: That kind of messes it up, you know what I mean? Pero el video se volvió viral because homeboy's like, oh my God, metieron el gol. Y no ha salido el gol en la televisión.
1: Oye, estaban actuando ya como si, you know, like they were just waiting for the goal. And you know what? Y esto pasa porque estás en delay.
0: Yeah.
1: Cuando vas a ver a esos watch parties, you're in a delay y no tienes que ver el teléfono because then you missed that opportunity.
0: Yeah, man. Yeah, so... imagine, I'm sure it's happened to other people.
1: Oh, yeah.
0: Ayer, actually, estaba viendo yo el partido de México en la sala y mi hijo lo tenía en su cuarto. Y en su cuarto estaba like a second ahead.
1: Wow.
0: Y él gritaba cada vez que casi Corea metía el gol.
1: And then you would do the next.
0: So I was like, what's happening? Yo me quedaba así como que, okay, ¿van a meter gol o qué onda? Like, what's happening?
1: Wow.
0: By the way, my kids, they're half Mexican, so, you know, right. They were rooting, definitely. They were happy, pero estaban ahí. Let's be honest, al final del partido, you were sweating, Smoochie.
1: No, I get it. Like, I was sweating it, bro, because sí llegaron muchas veces, las últimas, que 10 minutos, atacaron como 3, 4 veces. Oye, pero, hey, you know, like, for your son, que son mexicanos, and they're fans of LAFC because they have son. ¿A quién le iban?
0: Oh, no, of course, bro. Le iban a México.
1: No doubt about it.
0: Le iban a México. Le iban a México todos.
1: Nice.
0: Hey, earlier we didn't mention USA. Let's talk about USA.
1: Oh, yeah.
0: Hoy juega Estados Unidos a las 12 del mediodía contra Australia. ¿Sabías que Australia tiene un jugador grandísimo que parece basketball player?
1: Oh, yes.
0: He's viral just because he's so big. If you stand next to him, bro, we look like midgets. Like, we look like little people if we stand next to that player de Australia, bro.
1: Oye, a mí es que me interesa ver ese Brasil contra Haití, because, you know, Haití has a good team, y Brasil no está al nivel donde tiene que estar, so...
0: Haití no es malo.
1: Yeah, like, imagínate que Haití le vaya ganando a Brasil.
0: Ya, hoy también juega a Turquía contra Paraguay, y hoy también juega Escocia contra Marruecos.
1: Yes.
0: Hands down, I think right now, sí o no, who do you think has the best fans... En FIFA, en el Mundial. Who's got the best fans right now en el Mundial so far? ¿A quién se le acabó la cerveza en Boston?
1: Bro, Scotland, bro. O sea, los de Escocia. En Boston se acabó toda la chela y tuvieron que agarrar Budweiser para poder, refill the beer.
0: You think they got the lead right now for best?
1: Bro. Y eso es lo que han dicho, que ellos son, si saben tomar.
0: Saben tomar los de Escocia. You know what? That's the perfect segue para mi siguiente nota. Yo sé que hay gente que le gusta tomar, pero hay veces que se ponen a manejar. 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

0: Mentai 63 dice Eddie One, es viernes de party, es viernes de fiesta. This is like a post game party de noche. Mm-hmm. Shout out para los que andan crudos.
1: Oh yes.
0: Crudos. Maybe that might be our word today. De nuestro segmento de cómo se dice en tu país.
1: Oh, nice.
0: We might use that word crudo today. So get ready for that segment later on. Ahorita le vamos a entrar al Spicy Talk. 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All right, so today's Spicy Talk tiene que ver con el Mundial. Tiene que ver con el Mundial de Fútbol happening right now en México, Estados Unidos y Canadá. Si te pones a pensar, el Mundial en tres diferentes países, si tú quieres ir, lo hace más caro.
1: Oh, yeah.
0: Porque si México juega en México, quieres ir a verlo a México. Si México juega aquí en Los Ángeles, y no, imagínate la gente de México, tiene que viajar aquí, etc.
1: Oh, yeah.
0: It becomes more expensive de que solo ir a un solo país.
1: Wow.
0: So, think about that. En Qatar, andaba solo en Qatar.
1: Oh, yeah. Yeah.
0: Y aquí tienes que andar viajando up and down Norteamérica. So, things get more expensive. So, con eso dicho, un muchacho anduvo entrevistando a personas en la calle y les preguntó que si se fueran en deuda por ir al Mundial.
1: What?
0: Hay que tocar el audio para los de la radio y el video para los de live stream. Let's do it.
2: ¿Te endeudarías por ir a ver a México?
0: A ver, súbele.
2: Soy muy aficionado, pero no. ¿Cuánto estás dispuesto a pagar por la inauguración del Mundial?
3: ¿Yo? Sí, güey, no mames.
2: Para entrar al estadio, digamos. Ah, para ver.
3: Pues no sé, estoy unos...
2: 7,000, ¿no?
3: 7,000.
2: Si te dicen más, ya...
3: No, ya no, no.
4: Soy pobre.
2: Oye, hermano, ¿cuánto dinero estarías dispuesto a pagar por ir a la inauguración del Mundial?
3: Pues he visto los boletos y en reventa están alrededor de 40, 60, están caros. Pero yo lo máximo unos 20, 30.
2: Y así surtidito.
3: Sí, ya. Es lo que me da mi límite para gastar.
4: No me...
0: Parece que estas entrevistas fueron en México.
1: Yes, yes.
0: So, la pregunta aquí es, ¿te endeudarías tú? ¿Te meterías en deuda por ir a ver el Mundial? That's the question. ¿Cuánto es lo más que pagarías tú para ir a ver a México, por ejemplo, o para ir a ver a Estados Unidos o cualquier otro de los países? Colombia, Panamá, Uruguay, Argentina, Brasil, los países latinoamericanos en el Mundial. I know we have people que nos escucha de diferentes países. So, ¿te meterías tú en deuda por ir a ver a tu país? Y si dirías que sí, ¿cuánto sería lo más que tú pagarías por un boleto? Porque ahorita, man, los boletos están a reventar. Y cuando digo a reventar, that means they're expensive. Porque, por ejemplo, I was eyeing out the games, Muchi, de Bélgica contra Irán.
1: Okay.
0: I was looking at that game para el domingo. Y como hace dos semanas atrás, buenos asientos, así en el mero abajo, en medio, en a good view, estaban como a $500.
1: Oh, wow.
0: Comenzó el Mundial y esos mismos asientos ahorita cuestan entre 2,000 y 3,000. And I'm hating myself for not getting them because I wanted to go to that game. I wanted to go to that game aquí en L.A. just solo para decir que fui a un partido del Mundial, right?
1: ¿Sabes qué, Eri? Yo la neta, yo no pagaría a tanto dinero para ir a ver un Mundial, especialmente uno que tiene familia, porque ya estás gastando mucho dinero. Y get it, like, hay muchas personas que sí ahorran para irse a este Mundial, pero si tú tienes el dinero y no te va a hacer falta, you go for it. Pero si te vas a endeudar, you know, I can't really pronounce la palabra, pero no, I would not do it. I would

0: ¿Recaudarías para ir a ver a los Chargers?
1: Si la hacen a un Super Bowl, sí, porque solo es un partido. Y aquí el Mundial son varios partidos.
0: Ya. Yeah.
1: So, I mean, like, yeah, like, I mean, no, like, honestly, no. No, no,
0: okay.
1: No.
0: Ok. Pregunta tú. ¿Te meterías en deuda tú para ir a ver a tu país? That's the question. ¿Te endeudarías? ¿Te meterías en deuda para ir a ver a tu país en el Mundial? Call us up. 213-566-9696. 213-566-9696. ¿Y cuánto pagarías? ¿Cuánto sería lo más que tú pagarías para ir a ver un partido de la Copa Mundial? Call us up right now. 213-566-9696. O también nos puedes mandar un mensaje de texto a ese mismo número. Or drop us a comment en el live video stream, en el live video chat que traemos ahorita mismo en la música app. Let's get back to the mix, man. Vamos a tomar llamadas en 10 minutos. Y en 10 minutos más oportunidades de ganar tarjetas de regalo para el Día del Padre. Let me take you back right now to Africa.

En 5 minutos más premios para el Día del Padre. 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

0: 96.3 DJ Eddie1, I'm in the mix. Wake up. Let me hit you with my noisemaker right now to wake you up, man. Levántense. Ya están cantando los gallos. Ya cantaron los gallos a long time ago. Y los pajaritos también. 7:50 in the morning. Feliz fin de semana del Día del Padre. We're dedicating the entire show.
1: Yes.
0: The entire show. Para los padres. Because, you know, when we did that Mother's Day thing aquí afuera, nos dijo muchos padres, like, hey, what's up with us?
1: Exacto, bro.
0: So we're taking care of the dads.
1: Se olvidan. Y sabes que, Eddie, también mucha gente se olvida de que, you know, like, I think that dad gets forget. Los papás los echamos como en la orilla. Like, I mean, nunca los festejamos igual que a las mamás. And, like, you know, and I think that's unfair.
0: All right, man. 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All right. Spicy Talk is on.
1: Yes.
0: All right. Después del partido de ayer de México, yo sé que mucha gente va a querer ir a ver los siguientes partidos porque ahora ya México ya está in the round of 32.
1: Yes. Guarantee.
0: Felicidades a México. Primer equipo en pasar a la siguiente ronda.
1: Yes.
0: So, con eso dicho, la pregunta es: ¿cuánto sería lo más que tú pagarías para ir a ver a tu equipo, ya sea México, Estados Unidos, ya sea cualquiera de los otros países latinoamericanos que están en el Mundial, Panamá,
1: Colombia,
0: Uruguay, Argentina, whoever else we're missing? We got everybody, right?
1: Brasil,
0: porque hay muchos fans latinos que le van a Brasil, aunque no sea brasileño.
1: Ecuador.
0: Y la pregunta, you know what? Que no sea solo para tu país, para cualquier país.
1: Porque
0: hay fans que le van a otros países.
1: Yes,
0: so we gotta make the question bigger for everybody. ¿Cuánto sería lo más que tú pagarías para ir a ver un partido de fútbol en el Mundial? So let's take a call y luego vamos a los mensajes de texto. Mega, buenos días.
2: Rafa de Canton. Mira, muchachos, cuando vino Messi aquí a Los Ángeles hace un año, algo, año y cacho, no me acuerdo bien, pero mi hijo me contó, me dice, mira papá, de los boletos para ver jugar a Messi en Miami valen $100. Dije, ahora que vine a Los Ángeles están costando $600 por ir a ver a Messi. Es como que yo me lo imagino, $100 para la organización y $500 te lo estás poniendo directito al bolsillo de Messi. Es un ejemplo nada más. Ahí, lo que tú pagas por un boleto es para pagar a esos jugadores que ganan millones de dólares. No, güey, yo no pagaría más de $100 por un boleto. Y de hecho te digo, no soy fan tanto del deporte, pero por ningún deporte pagaría yo más de eso. Esa es mi opinión.
0: Muchas gracias, Rafa.
1: Wow.
0: 62-year-old listener.
1: That's crazy.
0: Participa casi todos los días en el Spicy Talk. Vamos a los mensajes de texto. Aquí ven uno de parte de Frank salvadoreño que dice que va a ir al partido de Estados Unidos contra Turquía.
1: ¿Cuánto pagó?
0: $1,200.
1: Oh, no, se endrogó, bro, se endrogó.
0: $1,200, that's not bad, porque ya están a $3,000, le subieron.
1: Yeah.
0: That's actually a good price, lo que pagó él. Pero depende de dónde price se va a sentar también. No, $1,200 is a good price.
1: Para la gente, tú lo dices porque está rico.
0: Lo estoy diciendo comparando a cómo están los precios actualmente, porque han subido como el stock market.
1: Let's be honest, Terry, hay muchas personas que hacen $1,200 al mes, que les pagan $300 a la semana. So, imagínate, para ahorrar ese todo el pago de un mes para irte a ver un partido que tal vez tu selección pierda o tal vez gane, no creo que it's not worth it, bro.
0: Let's see what other, ¿qué otro mensaje dice? Dice, they would have to pay me to go to any game. Dice, not a soccer fan, dice Emma. Aquí viene otro de parte de Josué de Ontario. Dice, una final con México, yo pago $1,500, dice. But I'm sorry, Josué, no vas a conseguir ningún boleto en una final a $1,500.
1: No.
0: Te digo, gracias por esa opinión desde Ontario. Aquí viene otro, Hortensia mexicana, dice, I would pay $1,500 to take my husband to one of the World Cup games, dice, and if it was Mexico, great, dice. No, yo creo que sí puedes conseguir algo,
1: sí,
0: maybe de último minuto,
1: mm-hmm,
0: de menos de 1,500. Como dije ayer, los partidos de aquí de Los Ángeles, hay varios partidos, no los de México, no los de Estados Unidos, sino que los otros,
1: ajá,
0: que hace como dos semanas los boletos estaban un poco más accesibles, pero ya, yeah, ya les quadruple, man.
1: Sí, como tú dijiste, había un partido que podías agarrar buenos asientos por $500.
0: Ya. Yeah.
1: Y luego de ahí subieron a $1,000.
0: Ya. Yeah. Vamos a ver qué dice la gente aquí en los mensajes de la chat, de la música app, que dice... aquí viene uno que dice, oh, hell no, I wouldn't put myself in debt, dice, I'd rather save that money and watch it at home with loudspeakers and make it seem like I'm there.
1: Yes.
0: Dice, yes, through a carne asada, dice. Dice, aquí viene otro de Ruth que dice, yo no solo trataría, yo trataría de ganarme los boletos, dice. Dice, no, I think a lot of people would do it. I think the hardcore fans, bro, del fútbol lo harían.
1: Really?
0: Pero no todos. Yo creo que no todos. Dice, aquí viene uno de César Lara que dice que escuchó la opinión de Rafa de Compton.
1: A ver.
0: Y dice, Rafa de Compton tiene intensidad, dice, por la manera que... Dice, se te va a bajar el azúcar, dice. Yeah. Es que Rafa...
1: Motivado.
0: Ya, es que Rafa lo dice con ganas, así,
1: yes,
0: ¿no?
1: Yes.
0: Bien pompeado. Mm-hmm. Bien pompeado lo dice. Ah, by the way, gracias a César Lara que nos acaba de mandar una tip por el chat de la música app. Thank you, bro. Rina dice... Dice, hasta el sur se fue el tío Rafa, dice.
1: Wow.
0: No, tío Rafa goes hard with the opinions, man. So la pregunta es, ¿te meterías tú en deuda? ¿Te endeudarías para ir a ver un partido de la Copa Mundial? ¿Y cuánto sería lo más que tú pagarías? We're gonna take some calls right now. Right now, let's ring the bell, Smuchi. Let's ring the bell para los de Summer School. Para los de Summer School y para los que van ahorita crudos. En camino al trabajo right now. DJ Ariwan, I'm in the mix. I'm gonna get back in the mix. En 10 minutos vamos a tomar más llamadas. Y en 10 minutos we're gonna double the money. We're gonna double it up. Con una tarjeta de $200 para que tu papá, tu abuelito, tu esposo, tu novio pueda echarle gasolina al carro on us. $200 worth of gas in a gift card. Coming up in 10 minutes. Y más opiniones también del tema. Aquí por KXOLFM Los Ángeles, Mega 96.3, DJ Eddie One, I'm in the mix. Saludos a ti escuchándonos en la radio. No se te olvide que también tenemos el live video stream right now en la música app.

0: crudos, levántense. Yo sé que hay gente que apenas se está levantando right now.
1: Yeah,
0: yo, the freeways were empty this morning.
1: Hey, ahorita, si yo tuviera escuchado, apaga la radio, apaga la radio.
0: Hey, man, no, levántense. Yo sé que hay gente que apenas se va levantando. We can tell when people are starting to wake up more porque nos entran más textos, nos llegan más llamadas, etcétera, etcétera. And aquí podemos ver también, estamos en el séptimo piso.
1: Wow.
0: Y podemos ver el centro de Los Ángeles y las calles. Wilshire Boulevard looks kind of empty right now.
1: Es que es como en México, les dieron el día libre porque jugó México ayer. O sea, ya miren.
0: Escucharon lo que dijo Claudia Sheinbaum.
1: Exacto.
0: They took the day off right now. Levanten la mano, the ones that called in sick.
1: Oh, yeah.
0: Imagine the people that called in sick.
1: So
0: the amount
1: people.
0: Of people that called in sick today. Mm-hmm. So, la pregunta, si apenas vas sintonizando, today's Spicy Talk question tiene que ver con el Mundial. La pregunta es, si tú te meterías en deuda por ir a ver un partido del Mundial, would you get in debt? And if so, what would be the most you would pay to go see a game? We got a couple of calls y luego vamos a los mensajes de texto. Y esto va para todos los países en el Mundial. Mega, buenos días.
2: Hola, Gris de Whittier. A mí me dijeron de un site for que cuando pago un ticket, no es garantía que lo va a tener. O sea, va a ir para el highest bidder. FIFA is robbing people. Yeah, so no, I will not do it. I will watch at home.
0: FIFA's playing with us with the prices.
1: That is a lot of money, bro.
0: Yeah. Mm. All right, let's take up one more call. Luego más los mensajes de texto. Mega, buenos días.
3: Hola, soy Rogelio de Anaheim y mi opinión es la siguiente. Si estás usando estampillas para comer, si estás rentando un departamento, si tienes un auto del 2000 para abajo, si debes dinero, si no tienes tu propia casa, no tienes dinero para gastar en el Mundial. Así que velo de televisión, ahorra tu dinero e inviértelo inteligentemente.
0: Wow. Okay.
1: Hey, he's true though. He's true.
0: Is he speaking facts or is he talking masa?
1: I'm with Rogelio. Sí, oye, si estamos y no tiene nada malo que colecte estampillas para comer, para sacar a tu familia adelante. Pero si tú estás colectando estampillas, you have no business being in el Mundial porque apenas we're surviving. That's why tenemos esa ayuda. So, si yo te miro ahí, yo sí le digo, hey, ella tiene estampilla o este chavo tiene estampilla, no tiene que estar aquí porque apenas estamos sobreviviendo.
0: All right. Vamos a ver qué piensa la gente en los mensajes de texto. We got a few here to read. Vamos a comenzar con... aquí viene uno que dice, I was informed from inside source that if you pay for your tickets, it's not guaranteed. It's not guaranteed because it will go to the highest bidder.
1: Wow.
0: Wow.
1: Igual como la llamada, la primera llamada. That's crazy.
0: Yeah, so puedes, tú compras los boletos y te los pueden quitar. Pueden seguir revendiendo los boletos si quieren.
1: Wow. It's like an auction.
0: Yeah.
1: Wow, that's crazy.
0: Yeah, to the highest bidder, dice. So if you're willing to pay what the highest will want to pay, you may lose your seat, dice. Dice, crazy. Never will I go to a game, dice. FIFA are crooks, dice.
1: Wow.
0: Este mensaje. Hey, si lo están haciendo así to the highest bidder, como ya dijo varias personas, I didn't know. I thought that if you buy the tickets,
1: it's yours. Wow, that's crazy.
0: Esas son demandas ahí.
1: Yes.
0: Aquí pueden ver demandas. Aquí viene uno que dice, hola muchachos, soy Chula de Sierra Madre. Dice, yo voy si me lo regala la Mega. Dice. Hey, you know what? No sé si viste un video, ya que hablamos de los highest bidders y todo eso. Vi un video que salió en las noticias de una señora que dijo de que her tickets wouldn't download.
1: Oh, yes.
0: Que no se descargaban.
1: ¿Y
0: maybe
1: qué?
0: Le pasó eso a ella.
1: Ajá.
0: Que revendieron sus boletos y por un precio más alto. Y a ella le dieron su dinero de regreso.
1: Y también escuché uno similar, Eddie, de que no le llegaban los boletos al muchacho, que hasta la halftime he was able to get his ticket. And it probably makes sense because they're like, you know what, no los vendieron for the highest bidder, so le mandaron los boletos a él.
0: Damn. Aquí ven uno que dice, yo voy a ir el domingo al partido, pero
1: llévame. Que me lleve.
0: Dice... Pero porque mi hijo compró los boletos.
1: Oh, that's nice.
0: Pero yo no voy a yo no me endeudaría, aunque es una experiencia única, dice. Aquí viene uno de un ecuatoriano, Ecuador en el Mundial. I'm sorry, we didn't mention Ecuador earlier.
1: Yeah, we did.
0: We did.
1: Yeah, we did.
0: Okay, all right, just want to make sure. Alejandra de Long Beach, ecuatoriana, dice, she loves the show, dice. Dice, voy a ir al partido de Ecuador contra Alemania en Nueva York.
1: Wow.
0: Pagué 1,200. That's not bad if you think about it, como están los precios right now.
1: That's crazy.
0: Porque han subido. Mm-hmm. Dice, ir a un partido del Mundial no tiene precio, dice. 100% soccer fan, dice Alejandra de Long Beach. One more aquí, before we get back in the mix. Aquí viene uno que dice, good morning, we're in Seattle for the USA game, dice.
1: Nice.
0: All the way from Pico Rivera. Verónica de Pico Rivera. If I'm not mistaken, Verónica nos ha mandado mensajes en el pasado.
1: Yes.
0: Hablando de los hermanos Roldán.
1: Mm-hmm.
0: Because Roldán, el chapín salvadoreño que está. A ver si le dan, hablando de él, a ver si le dan minutos a él, bro.
1: Y a Zendejas también.
0: Y a Zendejas, el mexicano, también. All right, let's get back to the mix. ¿Cuánto es lo más que tú pagarías para ir a ver un partido del Mundial? ¿Te endeudarías, te meterías en deuda por ir a ver un partido del Mundial? That's the question on today's Spicy Talk. Call us up. 213-566-9696. 213-566-9696. Vamos a tomar llamadas en 5 minutos. Y en 5 minutos te doy otra palabra clave para la tarjeta de regalo del Día del Padre de $200. Aquí por Mega.

0: Kida right there with Die Die. I gotta admit it. The song grew on me a little bit.
1: Nice.
0: It grew on me more and more. Al principio la sentía un poco demasiada lenta. I'm gonna tell you the cheat code right now. La estoy tocando lo más rápido que pueda.
1: Wow.
0: I speed it up.
1: Nice.
0: And like, when I speed it up, it sounds better. Dígame si suena mejor. Sped up. Watch, le voy a bajar a la velocidad regular y me dicen. Esa es la velocidad regular.
1: Oh, wow.
0: And I'm gonna speed it up, watch. Ahí está rápida. Sounds, I think it sounds better, a little faster. I don't know, you tell me. All right, del mundial tiene que ver la pregunta de hoy on the Spicy Talk. Antes de entrarle, déjame recordarte que estamos dedicando el show completo hoy para los padres.
1: Yes.
0: En el Día del Padre. 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Galpin Ford in the A18, man. 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All right. El tema de hoy on the Spicy Talk tiene que ver con el mundial. La pregunta es, ¿te meterías tú en deuda? ¿Te endeudarías por ir a ver un partido del mundial? Y si lo harías, ¿cuánto es lo más que pagarías? Let us know. Mega, buenos días.
2: Oye, señor Wilson, mira, yo soy muy fanático del fútbol también. Practico el fútbol toda mi vida, he jugado. Y sabes, decidí no ir a ningún juego del mundial por la razón. Una, por los precios, ¿me entiendes? Demasiado caros. La verdad es, no se entiende. Pero, sin embargo, yo decidí no ir porque no está bien ir a pagar 5,000. Tengo amigos que pagó 4,800 para ir a ver al de México por dos personas. 4,800 times two, estamos hablando, ¿me entiendes?, de un montón de dinero, más hotel, más todo, ¿me entiendes? Pero son las reventas, el problema, todo este problema es la reventa, como que están haciendo algo para quitar eso de las reventas. Pero sí, esa es mi opinión.
0: Muchas gracias por esa opinión. Let's take another one. Mega, buenos días.
1: No, we're working on it.
0: We're working on those calls. Okay, let me go to the text messages para mientras, a ver qué dice la gente en los mensajes de texto. Aquí viene uno que dice, buenas, dice, soy Poncho de Pismo Beach. Hey, man, that's a really good beach.
1: Oh, wow.
0: If you want to go to a nice beach.
1: He has money then.
0: No, maybe.
1: Okay.
0: Yeah, and it's a really nice area aquí al norte. It's maybe like 2-3 hours away from here. Dice, acerca de los boletos para el mundial, yo no pagaría ni un dólar, dice. Si alguien me regala un boleto, yo lo vendo.
1: Oh, wow.
0: Y me compraría unas quesadillas y burritos, dice. Wow. Aquí hay uno que dice, feliz viernes, Becca de Long Beach. She's requesting songs. Aquí hay uno que dice, this is Roger, dice de Mannheim. Where's that at?
1: Oh, wow.
0: Mannheim. Dice, if you're on welfare or you're on food stamps, dice, you're part of the problem. Dice, you do not deserve being a sporting, you do not deserve to be at a sporting event. Dice, you do not have that money to be at a sporting event. Dice, these are nothing but poor financial decisions.
1: Wow.
0: Dice, these are the reasons why the poor always stay

0: 3902. 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
1: Yes.
0: Or maybe even more. Yeah. Hey, más música. En 5 minutos sigue la mezcla. 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
0: Ey, so como te dije,
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0: Hey! Mega 96.3 DJ Eddie One, gotta send a shout out para toda la gente escuchándonos en la radio.
1: Yes.
0: Viéndonos por la stream de la música app. Shout out to you too. And shout out to everybody también en el TikTok right now. I went by the TikTok right now just to let them know what we got going on.
1: Que los den un león, dile ahí en el TikTok.
0: ¿Que nos den un qué?
1: Un león.
0: ¿Un león?
1: Un león, que nos tiren un león ahí.
0: Hey, tírenos un león, dice Smuchi. Tírenos un león. All right, so before we get into Mega Sports, let me remind you, we have tarjetas de regalo para el Día del Padre de $200. $200. I'm going to give you the keyword right now. En la música app. En la música app. Así que los que están en el TikTok right now, join us right now en la música app. And I'm going to give you the keyword there right now. All right. Hay que entrarle a Mega Sports. La keyword te la vamos a dar en dos minutos. Of course, lo más hablado de hoy es el gane de México. El gane de México. Estuvo duro el partido.
1: Mm-hmm.
0: I gave you the scouting report yesterday.
1: Yes.
0: Te dije, los coreanos los van a hacer correr.
1: Mm-hmm.
0: And exactly that's what happened. Porque trataron de desesperar a México.
1: Yes.
0: With the possession of the ball, keeping the ball for a very long time. Then, hubo unos momentos donde se pasaron con la pelota como por 5 minutos.
1: Oh, yes.
0: Seguidos, solo pasándole y pasándole y pasándola. Y por ese error que cometió el portero de Corea, México metió ese gol.
1: Exactamente.
0: Un gol a cero. Quedó ese partido. Y toda la gente celebró. En
1: yes.
0: school hubieron celebraciones en México,
1: yes.
0: aquí en Los Ángeles. ¿Qué le das tú a México del 1 al 10, Muchi?
1: ¿Sabes qué?

0: México para meter gol.
1: Ah, hubieron unos tiros de lejos, llegaron varias veces, pero no mucho, no mucho.
0: El único que llegué, para mí que llegamos fue con Raúl Jiménez, metió ese balonazo, pero de ahí no creo que llegamos.
1: Se vale celebrar, obviamente, México ganó los
0: porque
1: tres.
0: Un gane es un gane.
1: Un gane es un gane, no matter what, en el fútbol, right? A veces se gana bonito y a veces se gana feo. So, tú escuchándonos, ¿qué le darías tú a México del 1 al 10 en su performance de ayer? Chicharito dijo lo siguiente acerca del partido de México anoche en Fox.
2: Got the result that we wanted. And then second game on the row without conceding a goal, that's important as well. And then yes, I think Javier Aguirre can look at certain players maybe against Czechia, you know, they can give a little bit more of time. But yeah, thankfully we got the result. It wasn't the greatest performance though. I think South Korea played a decent and a good match, but then yes, we took the advantage with that mistake.
1: Shout out to Chicharito, man, que aprendió a hablar inglés cuando jugaba allá en Inglaterra.
0: Yes.
1: Y también alguien que no le pareció cómo jugó México fue al reportero mexicano Faitelson. Everybody knows this guy. Él dice lo que quiere. Y esto fue lo que dijo acerca del partido de México.
3: Creo que México dio un juego realmente malo, muy malo. Se sacó la lotería sin ni siquiera comprar un billete para ella. Esa es la realidad. Un error del portero surcoreano facilitó las cosas ante un equipo que salió con miedo, salió a defenderse, salió a no pasar de medio campo. Yo no recuerdo una jugada asociada, una pared, una creación de México. No, con todo respeto, no. Y luego somos un país, una nación ávida de festejos, ávida de resultados positivos, de buenas historias. Entonces es muy fácil detonarlo todo. 1-0 sobre Corea del Sur en Guadalajara. Ganamos, clean caja, se acabó, apaga las luces y a lo que sigue. Y a festejar en el Ángel de la Independencia, a festejar también en la Plaza de la Minerva. Está bien, la gente tiene derecho a festejar. Yo no tengo nada contra eso. Y entiendo muy bien, analizo muy bien la necesidad que tiene México como país de encontrar esos festejos. Y si el fútbol se los puede dar, tampoco no hay ningún problema.
1: All right, eso fue lo que dijo este reportero muy conocido en México. While Smuchy gets the next video ready, the next audio ready, hay que hablar de los otros partidos. Ayer, Chequia y Sudáfrica empataron 1-1. Suecia le ganó 4-1 a Bosnia-Herzegovina. Canadá goleó a Qatar 6-0. A Qatar le expulsaron dos jugadores, uno de ellos que cometió una falta muy dura y le quebró una pierna a un jugador de Canadá, man. Ese jugador de Canadá is done. I don't know for how long, but he's done, man. Unfortunately, a very, very bad injury que tuvieron que parar el partido como por 5 o 10 minutos, man. So, se vale celebrar, como dijo Faitelson, aunque criticó a México. Pero alguien que celebró mucho anoche fue Smuchy.
4: Oh, brother.
1: Bro, you were at the biggest party in Orange County. Out of all places, en un supermercado de Northgate. ¿Y cuántas personas llegaron a eso?
0: Bro, la neta, eran más de 2,000 personas que llegaron, en la, you know, gracias a la gente que lo sigue en las mañanas, Eddie, like, Jimmy, mucha gente se acercó y lo dijo, oh my God, I listen to you guys every morning. Everybody was telling about we love the spicy talk, we love the spicy talk. Pero había tanta gente, bro, y te voy a tocar el momento donde cuando México mete el gol, para la gente que está mirando el stream, que, bro, se alocó la gente y como dicen, if you didn't record it, it didn't happen. Y vas a mirar el momento de tanta gente que hay ahí.
1: Right, so aquí te va el audio para los de la radio y el video para los del video stream. Aquí te va. I heard de que hasta se quedaron afuera. Hay personas que no pudieron entrar porque se llenó el lugar. Wow, over capacity. Shout out to everybody over there in Orange County, Northgate de Costa Mesa, que le cayeron ahí con Smuchy. Eso fue Mega Sports de los partidos de ayer. Real quick, let's talk about today's game. Let's not forget about USA. USA. Let me get a song ready for that, Smuchy, while you talk about the game, man.
0: Oye, no, la neta, yo creo que USA se la va a mirar poquito difícil porque juega contra Australia, de que Australia también es undefeated, ganó el primer partido también ellos 2-0. So veremos quién queda en la primera tabla, porque creo que el que gane este partido queda en primer lugar.
1: All right, so, you know, we gotta show love to USA, too.
0: Yes.
1: So, that's why I'm playing this song in the background right here. All right, everybody knows this song por el equipo de Estados Unidos. Let's talk about the other games también while I play this in the background. Los otros partidos de hoy también. Hoy va...

0: Escocia contra Marruecos. That's going to be a good game.
1: Oh, yes, yes.
0: Haití va contra Brasil. Mm. Y el último partido en la noche, that's really, actually pretty late considering los otros partidos, Turquía va contra Paraguay.
1: Wow.
0: So, USA, gotta get that win today at noon, man.
1: Yes.
0: Today at noon. ¿A dónde va a ser ese partido?
1: Creo que es allá donde... Creo que
0: en, Seattle.
1: Ya, donde los llamó el radio escucha que estaba, ¿no?
0: Oh, yeah, yeah, yeah. Bro, Seattle... Is loud.
1: Yeah.
0: Donde juegan los, yo creo que van a jugar donde juegan los Seahawks.
1: Oh, wow.
0: And that stadium gets super, super loud. ¿Cómo Great. Queda hoy Estados Unidos y Australia?
1: Wow. Es con 2-1. 2-1 gana este. Y creo que Pudgy es el que mete
0: Pulisic,
1: gol. Pulisic mete gol. Y ojalá que también este le den chance, como dijimos, al chavo de Pico Rivera y al
0: a Roldán
1: y
0: a Zendejas.
1: Exacto.
0: A Zendejas. Dato curioso, real quick, before we get back in the mix. El equipo de México tiene un jugador de apellido Vargas de Alaska.
1: Oh, wow.
0: Homo was born in Alaska, bro.
1: That's crazy.
0: En Alaska y jugando para México.
1: That is crazy.
0: Out of all the players. I'm sure he's used to playing in the cold.
1: Oh, yeah, right.
0: A él no le va a molestar si México le toca jugar en Canadá, por ejemplo, in like a cold weather or whatever. All right, man, let's get back to the mix. DJ 81, 847, I'm going to play a song. 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

0: 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Los amo. 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
1: Ey, lo que acaba de decir ahí a Bad Bunny, dando gracias. Ey, igualmente, nosotros aquí te queremos dar gracias por escucharnos todas las mañanas, por escucharnos en esa radio, yes, por vernos en el live video stream. Muchas gracias, muchas gracias. All right, man. Y te queremos dar gracias regalándote una tarjeta de regalo para el Día del Padre. 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
1: 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Camina para las 9. Sigue la música, sigue la fiesta aquí on LA's number one party station. Aunque mucha gente anda cruda. Mm-hmm. You know what? Let's do nuestro segmento de cómo se dice en tu país. Y vamos a usar la palabra crudo.
2: Oh, wow.
1: O cruda. Y queremos saber cómo le dicen a esa palabra en tu país. So, cruda, crudo quiere decir que andas, you know, desvelado, cansado por haber tomado.
2: Andas jodido, yo digo.
1: Andas jodido de la noche anterior. Cuando tiraste demasiado party y andas crudo and you wake up crudo the next day. ¿Cómo le dicen a eso en tu país? Vamos a platicar de eso a las 9:05 aquí por Mega 96.3.
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0: Mega 96.3, un saludo a toda la gente escuchándonos en la radio, viéndonos también por el live video stream. Un saludo súper especial para Chapis. Chapis, que nos mandó una tip, Smuchi.
1: Oh, yes.
0: Por la música. Se te agradece. Ey, no se pongan celosos los del chat, porque Chapis nos manda tips.
1: Exacto.
0: Alguien dijo ahí que quiere dinero para las placas del carro. And I'm like,
1: wow.
0: No. Hey, don't be hating, because Chapis be sending us tips, bro.
1: Exacto.
0: All right, vamos a hablar de cómo se dice en tu país. Este es un segmento que solo lo hacemos los viernes.
1: Uh-huh.
0: Y escogemos una palabra de, you know, una slang word. Una palabra de que solo se usa en ciertos países, que en un país la dicen de una manera, en otro país la dicen de otra.
1: Uh-huh.
0: Hoy escogimos la palabra crudo o cruda por las celebraciones que se han visto desde la Ciudad de México, por las celebraciones que se han visto en Koreatown,
1: oh, yes,
0: en el Northgate Market de ayer con Smuchi, en todos los watch parties, en el watch party de Koreatown,
1: yes,
0: where people went crazy. El Ángel allá por la Ciudad de México, donde llegaron más de 400 mil personas. Y también a los disturbios que se vieron en Koreatown.
1: Mm-hmm.
0: I mean, hay gente que se le pasó la mano en Koreatown. Shout out to los comales.
1: Oh,
0: los
1: yes.
0: Comales Café en Koreatown, allá en la 8 y la Irolo, que ahí andaba el party. Y me estaban contando el restaurante ese, Los Comales Café de Koreatown, de que les fue bien anoche.
1: Nice.
0: Que vendieron muchas pupusas porque el party was lit, right?
1: Hey, imagínate, I've been seeing the videos, bro, de puro
0: jovencitos.
1: Jovencitos subiéndose a los carros, bro. Y me estabas diciendo que era un trend en TikTok, que todos iban a estar ahí. And your daughter wanted to be
0: she
1: there.
0: Wanted to go, and I'm glad she didn't go, porque puro desmoder, hey. Puro teenager. Haciendo desmoder.
1: Hey, tú siendo de esa área, bro, ¿qué le dijiste cuando te dijo, hey, dad, I want to go there?
0: When she said, I want to go to Koreatown, I was like, you crazy? You crazy? You know you're a valley girl, le dije, right? Yo crecí in the hood.
1: Wow.
0: And you're telling me to take you to the hood.
1: That's crazy, bro.
0: Y por eso hubieron disturbios en Koreatown.
1: That is crazy.
0: I wasn't expecting los disturbios, but...
1: That's it. It's over for Koreatown right there, bro.
0: But Koreatown... So, con eso dicho, porque mucha gente tiró party o hizo disturbio, usamos la palabra de cómo se dice en tu país. Hoy la palabra es crudo.
1: Wow.
0: Even though that would have been the perfect keyword for today for the giveaways. Right, so, ¿cómo se dice crudo o cruda en tu país? Vamos a ir a los mensajes de texto. Aquí viene uno del número 213-566-9696 de parte de un venezolano que dice... En Venezuela, dice, para decir crudo, se dice estoy enratonado.
1: Wow.
0: Enratonado, que tiene que ver con ratones, I guess.
1: That is crazy.
0: O tengo un ratón, se dice en Venezuela.
1: Wow, that's weird. Tengo un ratón.
0: Tengo un ratón en vez de ando crudo. Tengo un ratón.
1: Creo que
0: ando enratonado.
1: Creo que los otros mexicanos decimos mucho crudo, ¿no? Pero yo, la neta, yo siempre digo ando jodido, la neta. Ando jodido, bro, ando jodido. No me molestes.
0: Aquí viene un texto directamente desde Honduras. Y, by the way, si nos mandas un texto de otro país, lo podemos leer,
1: yes,
0: pero no podemos contestar. So, mm-hmm, contestamos al aire.
1: Yes.
0: We can usually, type back, pero a los textos internacionales no nos dejan. Pero dice el texto, dice, hola, buenos días, Cristian Suazo desde la República Catracha. Aquí le llamamos, andamos de goma o andamos averiados.
1: Wow. Andamos de goma.
0: Dice, con una buena sopa o caldo puede resolverse eso. Dice, saludos.
1: Oh, yes.
0: Saludos a los catrachos allá escuchándonos desde Love Honduras.
1: Love it.
0: En El Salvador, by the way, también se dice de goma.
1: Okay.
0: Andas de goma.
1: ¿Y cuál era la otra que dijeron de goma y andabas qué? Dijiste que...
0: Averiados.
1: Averiados.
0: Averiados sounds like you're lost.
1: Oh, okay.
0: Como que andas perdido.
1: Okay, nice.
0: Aquí viene uno de Moreno Pico Union que dice, también en El Salvador se dice... De goma. Aquí viene uno de un colombiano que dice, en Colombia se dice estoy guayabo.
1: Guayabo.
0: Como guayaba, dice.
1: Wow.
0: Dice, o tengo una rasca ni la más hija que no puedo decir la última palabra. Hey, con estos textos we can get in trouble, but I'm making sure I'm reading ahead.
1: Yes,
0: I'm reading ahead. Para no leerlo así sin parar. hay gente
1: Perú,
0: que nos han...
1: mira.
0: En Perú. ¿Cómo es en Perú?
1: En Perú se dice estoy con la reseca o resaca.
0: Resaca.
1: ¿Qué es resaca, mean?
0: Resacas es como, yo creo que like leftovers.
1: Oh, wow.
0: I think resaca. Am I right or wrong on resaca? ¿Qué quiere decir la palabra resaca?
1: That is crazy.
0: Ayúdeme. ¿Es como sobras?
1: Yeah, maybe. Yeah, I mean, I don't know. That's crazy.
0: Aquí viene uno que dice, igual, de Honduras se dice de goma. Dice, andas de goma, amanecí de goma. Los chapines dicen, igual, andas de goma.
1: Y también en Chile.
0: En Chile, ¿cómo se dice? Oh, ya, acaba de llegar uno de Chile que dice, en Chile se dice andar con la caña.
1: con la caña.
0: Makes sense. Hay alcohol que se hace de caña.
1: Yes,
0: maybe en Chile hacen mucho alcohol de caña.
1: Wow, that's crazy.
0: That could be why. Dice, México y Yucatán se dice igual. Dice crudelio. Am I saying it right? Es como crudo, pero crudelio.
1: Mm.
0: En Yucatán. I didn't know that. I had never heard that before.
1: That's crazy.
0: ¿Qué otras vemos por aquí? Let's go to the chat en la música app. Wilson dice en la música app, dice, ando de zumba.
1: Mm.
0: Dice, en Perú, ya nos mandaron uno en Perú. Silvia de Perú dice resaca. Guatemala de goma. ¿Qué más? That's all we see.
1: Yeah.
0: Any other countries, repórtense right
1: como
0: now.
1: La gente de Nicaragua, la gente de Ecuador, que los escucha.
0: Tienen que mandar el texto right now within the next 30 seconds para poder leerlo. ¿Cómo se dice en tu país? So, la palabra que escogimos hoy es crudo o cruda.
1: Mm-hmm.
0: ¿Y cómo se dice andar crudo o cruda? What's the equal of that en tu país? 213-566-9696. 213-566-9696.
1: También dicen que en Guatemala se dice andamos de chucha.
0: De chucha. I didn't see that one. Acaba de llegar ese.
1: Acaba de llegar. César Lara dice.
0: Oh, wow. Este mensaje acaba de llegar desde Guatemala.
1: Oh, wow.
0: Desde Guatemala nos mandaron el texto. Yo creo que escucharon que sí podemos recibir mensajes de otros países. Y acaba de llegar uno de Guatemala que dice, le decimos, tengo goma. Los escuchamos desde San Francisco, el Alto Toto, dice. That's más bien un lugar en Guatemala.
1: Oye, me estoy riendo porque acá Chapi dice, we don't have a special word to nomar, pero nomás le hicimos el otro, ya no volvemos a tomar.
0: ¿Y de dónde es Chapi? ¿De qué país?
1: Dice de México, la bandera de México.
0: Ok, aquí viene uno que dice, en algunas partes de Colombia se dice, estoy que lo doy por un calado, tostada.
1: Wow.
0: ¿Qué
1: oh,
0: es
1: nice.
0: Eso? Tostada, sounds like algo de comer. Aquí viene uno, la gente respondió cuando dijimos que éramos textos de otros países. They're replying right now.
1: Nice.
0: Soy de Perú, dice, están con los perros. Se
1: wow.
0: dice en Perú también.
1: Mm.
0: Aparte de resaca, se dice están con los perros. Como que, that makes sense. How many times, ¿cuántas veces no hemos visto a alguien tirado, un borracho tirado en el suelo? Y anda con los perros.
1: Oh,
0: that makes sense.
1: Yes. Oye, mira, los acaba de mandar mensaje el Marucci.
0: Puertorriqueño. Puertorriqueño. ¿Qué dice él?
1: Se dice, andamos heridos.
0: Andamos heridos.
1: Oh, yes.
0: En Puerto Rico se dice.
1: Andamos heridos.
0: En Ecuador se dice, estamos chuchaqui.
1: Wow.
0: La gente está respondiendo. I love it. Aquí viene otro de Ecuador también que dice, Andy, que dice chuchaqui. En Honduras, ya Marucci.
1: Colombia.
0: Hola, me llamo Kimberly. La palabra es cruda. O ando seca. Dice, ando seca. anda seca, that makes sense. Que andas chupada. Y realmente te chupó el alcohol.
1: Yo necesito un Alcacelse.
0: Un Alcacelse. Colombia, la costa del Caribe, decimos enguayabado. Enguayabado.
1: Wow.
0: O la tengo viva.
1: Oh, wow.
0: Dice, saludos, dice Saray, dice desde Colombia en el Caribe.
1: Mm.
0: Sí, that's what's cool.
1: Yes.
0: En Colombia, en ciertos lugares lo dicen de una manera, en otros lugares lo dicen de otra. Aquí viene uno que dice, y quiere que le mandemos la link para descargar la música. We're gonna send you. O quieren la link para vernos en vivo, dice.
1: Let me
0: send that right now, bro, as we're talking, para que vean que lo vamos a hacer on the fly, on the go.
1: Aquí en Ecuador andamos chuchaqui.
0: Chuchaqui. Uno más de Venezuela, Andy, que dice que anda con ratón.
1: Wow.
0: Con ratón.
1: Andas con el ratón.
0: Muchos Miguelito. Ecuatorianos diciendo Chuchaki, gracias a los ecuatorianos. That's pretty much it, man. Yes. That wraps it up. Mm-hmm. Ese fue nuestro segmento de cómo se dice en tu país. Lo hacemos los viernes and we have a lot of fun with it, man. Yes. Si quieres ver, si quieres la link para vernos en vivo por la música, por video, mándanos un texto al 213-566-9696, 213-566-9696. Para la gente que nos está viendo de Honduras, de Guatemala, de otros lugares, sorry, no te puedo contestar para mandarte el link, pero te la voy a poner fácil. Para la gente viéndonos en otros países, entra a mega963.com, mega963.com, y por ahí nos vas a poder ver. Let's get back to the music, Smuchi. Y después de esta canción, te doy otra palabra clave para el premio del Día del Padre aquí por Mega 96.3.

0: 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So hablamos de nuestro segmento de cómo se dice en tu país. Escogimos la palabra crudo o cruda, porque mucha gente anda crudo, cruda, después del partido de México aquí en Los Ángeles y en México, y por todos lados, right? So, I missed a couple of texts. Me llegó uno de República Dominicana, que dice que en República Dominicana le dicen igual resaca, o decimos le dio un humo. Este mensaje, I got mixed up. It was Eric Code 646, so I thought it was coming from New York. But es un dominicano que nos escucha aquí. Nice. Desde Los Ángeles en Echo Park, dice. Dice, él quiere la link, dice, también para vernos online. Ahorita te la mando, homeboy. Ahorita mismo te la mando. Let me send it to you right now. Boom, ahí está, ya la tiene. All right, si tú también quieres el link para vernos en vivo en el live video stream, mándanos un texto al 213-566-9696. Y si nos escuchas en la radio and that's good enough for you, cool, we're good with that too.
1: Yes.
0: Hay que hablar de los días nacionales hoy, aparte de que viernes, TGIF, hoy es Juneteenth.
1: Yes, what is Juneteenth?
0: Es para la gente afroamericana.
1: Oh, so ok.
0: Es su día, es el día para mi gente afroamericana.
1: ¿Mucha gente no trabaja tampoco el día de hoy o sí?
0: Hay cierta gente que tiene el día libre y cierta gente que no. So it's Freedom Day, Juneteenth, para la gente afroamericana. So shout out to our African Americans.
1: Yes, yes.
0: O también nuestra gente latina que es de descendencia africana.
1: Yes.
0: Hey, I know we have people, you know, que de descendencia africana, como de Belice, como gente en Panamá, Colombia, que tiene a morenos también, México, que también tiene morenos. Mucha gente no piensa que México tiene morenos, pero México también tiene morenos. Mi gente en Guatemala, Honduras tiene morenos. En El Salvador, we don't have many.
1: Oh, no.
0: Maybe we have a couple, but not many. But not many. But yeah, shout out to toda mi gente de color. Escuchándonos hoy. ¿Qué otros días nacionales ves por ahí?
1: Oye, un día para que comiences la resaca más temprano es el Día Nacional del Martini.
0: ¿Del Martini?
1: Martini.
0: No, you know what? That's a girly drink, bro.
1: Ah, bro,
0: that's,
1: really?
0: That's a girly drink.
1: Wow, I had a martini, bro.
0: That's it. You're officially a girly.
1: Hey, without the olive, I don't like the olive.
0: Para que la gente en Honduras y Guatemala nos entienda, esa drink de martini es para niñas.
1: Wow. Well, I look fancy. Yeah, you know I mean, I look fancy.
0: You just want to look cool with the drink in your hand, right?
1: Yes, yes.
0: Hoy
1: yes,
0: también es el Día Nacional de Garfield.
1: Yes.
0: El gato, ese gato anaranjado de Garfield, bro. I used to love watching Garfield growing up.
1: Yes. El old school, not el nuevo.
0: Yeah, el old school, el que no hablaba.
1: Yeah, exactly.
0: El que no hablaba. Hoy también es el Día Nacional del reloj. So, ¿qué trae reloj tú, Smuchi?
1: Solo me pongo el reloj cuando salgo, no cuando vengo al trabajo.
0: Cuando sales te pones el Rolex, ¿verdad?
1: Exacto.
0: Solo cuando sales.
1: El fake Rolex, pero me lo pongo.
0: El mío, I got my Garmin. El mío es a sports watch que me dice si he dormido bien o he dormido mal.
1: Oh, that's crazy.
0: And it counts my steps, too.
1: Oye, y lo están diciendo que hoy el día que Juneteenth, que no trabaja el post office ni los bancos.
0: Oh, para que sepas, ¿no? Si vas al banco, va a estar cerrado.
1: Waiting for the mail today. Wow.
0: No va a llegar el correo hoy, ni va a estar abierto el banco aquí en los Estados Unidos. Any other cool national days? I think that's pretty much it.
1: Yeah, that's pretty much it, to be honest.
0: Hay uno más. Día Nacional de ponerte el color azul.
1: Oh, nice.
0: Wear Blue Day. Hay gente que le gusta ponerse el color negro, y you know, que se viste más de negro, de blanco. Hoy es de ponerte una camisa azul, unos chores azules. Yeah. Wear Blue Day. Not a big deal. Esos fueron los días nacionales de hoy. 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Más música. Más temas. Ya viene nuestro segmento del Spicy Talk a las 9:30 y más premios toda la mañana. Gracias a los de la radio, a de los live streaming, también por la música app aquí por Mega 96.3.
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2: Ya, yeah, man, ese partido de México-Corea estuvo bueno. Hey, y estuvo tan bueno que yo sé que mucha gente anduvo tomada. 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

0: 96.3, buenos días, 9:35 in the morning, el sur de California. Espero que te la estés pasando muy bien tu mañana. DJ Eddie One Smoochie, vamos a entrarle aquí a nuestro segmento del Spicy Talk. But first, déjame recordarte que en los siguientes 10-15 minutos vamos a regalar esa tarjeta de regalo de 100, de $200. We got a lot of prizes to give away. Si todavía quieres participar para esa tarjeta de regalo, todavía lo puedes hacer mandándonos la palabra clave, porque tenemos una tarjeta de $100 de Smart and Final también. 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Buena suerte. All right, en el Spicy Talk, la pregunta de hoy es la siguiente. ¿Pagarías tú lo que sea para ir a un partido del Mundial? ¿Te meterías en deudas para ir a ver un partido del Mundial? ¿Y si,
1: ¿qué?
0: Y si estás dispuesto, dispuesta a meterte en deuda, ¿cuánto sería lo más que pagarías por un boleto al Mundial? Este tema está basado en un video que vimos en las redes sociales donde le preguntan eso mismo a un señor en la calle. Hay que tocar el audio y el video.
2: ¿Cuánto dinero estarías dispuesto a pagar por ir a la inauguración del Mundial?
3: 30 mil pesos, 40 mil pesos, ¿no?
2: Y así para que te vayas bien surtido.
3: Unos 50 mil pesos, yo creo 100 mil pesos, más o menos.
4: Yo soy una persona con una economía demasiado alta.
2: ¿No te endeudarías por ir a ver a México?
3: No. Soy muy aficionado, pero no.
2: ¿Cuánto estás dispuesto a pagar por él?
0: All right, so ahí está. You get the point. ¿Cuánto es lo más que tú pagarías por un boleto del Mundial y si te meterías en deuda por esto? Let's take some calls y luego vamos a los mensajes de texto y a los mensajes en el chat de la música app. Mega, buenos días.
5: Hola, buenos días. Pues yo la verdad te voy a decir una cosa, Johnny, aunque me regalen los tickets para ir a ver a la selección, no voy ni de chisme, damas y caballeros. No voy, porque ya sabemos en qué va a acabar la novela, ya sabemos en qué va a acabar. Ahora, tengo yo una pregunta. Ayer vi, con todo respeto, soy mexicano y no me da pena. ¿Qué están festejando, damas y caballeros? Aquí en la Bristol y Santana, ayer un vato en una troca se estampó. Por acelerar se estampó. Es que, ¿qué están celebrando, damas y caballeros? Y ya sabemos en qué va a acabar la novela.
6: Damn. Wow, that's crazy, bro. Dice que para qué celebramos si de todos modos no vamos a llegar hasta el último. Wow.
0: Mencionó algo de una camioneta. ¿Alguien se metió con una camioneta?
6: I guess que he was celebrating y por acelerarle se estampó, dice. Porque he was quemando llanta, básicamente.
0: Ok.
6: Pero, dile que le llame. Wow.
0: Oh, that's crazy. Let's take a couple more calls. ¿Cuánto sería lo más que tú pagarías por un boleto y si te meterías en deudas por este boleto? Mega, buenos días.
7: Mi nombre es Wilson Farruco y hablo aquí de Los Ángeles. Mi opinión acerca de si pagaría por el ir a un partido del Mundial, pues la verdad no pagaría, la verdad, porque ese dinero la verdad me lo ahorraría para invertirlo en algo en un futuro, ponerlo en una cuenta de ahorro para mis hijas, para su colegio. Así que la verdad no creo que iría.
0: Ok. That is true. Pero sí hay varios que sí lo harían.
6: Exacto.
0: All right, let's take a couple more calls. I know we got a couple more calls. Y luego vamos a los mensajes de texto. Mega, buenos días.
8: Rafa de Canton. Mira, muchachos, cuando vino Messi aquí a Los Ángeles hace un año, algo, año y cacho, no me acuerdo bien, pero mi hijo me contó, me dice, mira, papá, de los boletos para ver jugar a Messi en Miami valen $100. Dije, ahora que vine a Los Ángeles están costando $600 por ir a ver a Messi. Es como que yo me lo imagino, $100 para la organización y $500 se los estás poniendo directito al bolsillo de Messi. Es un ejemplo nada más. Si lo que tú pagas por un boleto es para pagar a esos jugadores que ganan millones de dólares, no, güey, yo no pagaría más de $100 por un boleto. Y de hecho te digo, no soy fan tanto del deporte, pero por ningún deporte pagaría yo más de eso. Esa es mi opinión, ya.
0: Yeah. All right, muchas gracias por esa opinión. Hay gente que sí lo pagaría. Yes. Y aquí viene un texto que dice, un partido que valga la pena, sí. O for USA, dice, sí pago, pero no más de $1,000.
6: Oh, wow.
0: No más de $1,000. I mean, hay gente que va a tener...

0: en mi trabajo de Uber.
1: Nice.
0: Dice salvadoreño aquí de Los Ángeles. Aquí viene uno que dice, we got our tickets months and months before the World Cup. Dice, you buy them without even knowing what game you get.
1: Wow.
0: It's like a raffle.
1: That's crazy.
0: Dice, we paid $900 for two. Y es Verónica de Pico Rivera.
1: Wow.
0: La que se fue a ver a Estados Unidos, a Seattle hoy. Aquí viene uno que dice, Alex, dice, yo no estoy de acuerdo con Rogelio porque recibimos una llamada de Rogelio. Maybe we could find it so it can make sense before we read this text message. Fue una llamada de un muchacho que dijo de que si estás recibiendo ayuda del gobierno, no tienes business haciendo nada de eso, andando gastándote tu dinero. Aquí está la llamada de él y luego te voy a leer el mensaje de texto.
2: Hola, soy Rogelio de Anaheim y mi opinión es la siguiente. Si estás usando estampillas para comer, si estás rentando un departamento, si tienes un auto del 2000 para abajo y debes dinero, si no tienes tu propia casa, no tienes dinero para gastar en el dial. Así que velo de televisión, ahorra tu dinero e inviértelo inteligentemente.
0: Aquí viene, aquí tiene Alex contestándole a ese texto que dice, yo no estoy con Rogelio. La food stamps will keep coming. Hay que ir, dice.
1: Pero ya es abuso, brother. Ya es abuso. ¿Ya vi?
0: All right. Vamos a ver. Aquí acaban de llegar uno que otro mensaje. No, they're just talking about other things. Vamos a ver en la chat de la música app. A ver qué dice aquí uno. Dice, no, I think that wraps it up. They're just on the chat de la música app. They're talking about other things going on today. That pretty much wraps it up. So, ¿tú cuánto pagarías? ¿Cuánto sería lo máximo que tú pagarías, Mucho?
1: Yo la verdad es que $250, bro, por boleto. Like, I mean,
0: you're not gonna find one at that price.
1: No, te digo que no voy a ir porque yo no me puedo, like, you know, yo no tengo
0: te
1: el lujo.
0: Endeudar.
1: Y no tengo el lujo de poder gastar más dinero, you know, si saliera 250, porque si te pones una familia de cuatro, ya son $1,000 que vas a gastar en cuatro boletos. So, con $1,000 puedo, pero ya más de ahí ya...
0: Hay que poner tu Zelle.
1: Sí, por favor.
0: En el stream de la música.
1: Voy a poner el
0: para que toda la gente te mande ahorita.
1: Por favor, mándenme al partido de USA.
0: Smuchi dice que quiere que lo lleven a Estados Unidos contra quién.
1: ¿Sabes qué?
0: ¿Contra Turquía?
1: Contra Turquía, porque juegan aquí el partido número 3.
0: Smuchi dice que quiere que le hagan una colecta.
1: Por favor.
0: Let's play a song y luego le vamos a llamar a los ganadores de todos los premios de esta mañana. Mega 9.

0: Yeah, man, buenos días, Mega 96.3, LA's number one party station. Vamos a regalar premios, premios, premios.
1: What are you giving away?
0: We're giving away 3 gift cards.
2: Yes.
0: Yeah, pero son para ti, Sandra.
2: Exacto. Yay.
0: Tenemos una de $200 de Galpin Ford, una de $100 de Galpin Ford, y tenemos una de $100 de Smart and Final.
2: Yes.
0: Let's start with the $200 one. Let's make that call right now. Hello, this is DJ Eddie One de Mega 96.3.
3: Oh, my goodness. Hi.
0: Hi, how you doing? ¿Con quién hablo y de dónde nos escuchas?
3: Katy, te escucho del Valle de San Fernando.
0: Katy, ¿adivina qué?
3: What?
0: Te me acabas de ganar una tarjeta de regalo de $200 para el Día del Padre. Congratulations.
3: Oh, my goodness. Thank you so much. Oh, yes. I love everything. This is exactly what I wanted to get.
0: Hey, Katy. Yes. Who's going to be the lucky one that's going to get this money? Tu papá, tu esposo, who's it for? Grandpa?
3: No. Para todas las mamás solteras que se las rifan sacando sus hijos adelante, esta tarjeta se la doy a mi mamá, que ha sido mamá y papá de toda mi vida.
0: Eso se vale.
3: Y para todas esas madres que se las rifan por sus hijos, sigan dando porque hay buena recompensa.
0: So, con eso me dices de que el papá no estuvo presente en la vida.
3: No papá.
0: Ok.
3: Solo mi mamá, la guerrera.
0: Se vale, Katy. ¿De qué país eres?
3: Soy de Guatemala. Gracias, Mega 96.3.
0: Hey, se vale. If the dad is not around, se vale que la mamá se gane el premio. That's the only exception.
1: I might say something that people are going to hate me for.
0: Dale.
2: A ver.
1: Yo, cuando dice mi mamá fue mamá y papá, no, you know what? Tu mamá fue una mamá chingona, pero un papá es un papá.
2: That's what I said. Remember, I told you yesterday que yo digo, I call those moms super moms.
1: Yeah.
2: Pero, cuando te dan el papel del papá, que el papá y mamá, it's just no.
1: No, you know what? You were an extravagant, supercalifragilisticexpialidocious mother that you had to do extra for your kids as some
0: mothers
1: did.
0: You had to do the double.
1: But I feel like a dad is a dad and no one can take that place, just like my mother said. Yo soy mamá y nadie puede tomar mi lugar. It's the same thing.
2: So true.
0: All right. Con eso dicho, hay que regalar una tarjeta más. Tenemos una más aquí de $100. Let's make that call.
4: Hello.
0: Hey, hello, buenos días. Te habla DJ Eddie One de Mega 96.3. ¿Con quién hablo?
4: Hi, Carlos.
0: Carlos, ¿de dónde nos escucha, bro?
4: From Los Angeles.
0: All right, Carlos, but don't be so serious, bro. Why are you so serious? We're not the cops. Loosen up, bro, loosen up, because guess what? Te me acabas de ganar una tarjeta de regalo de $100 para el Día del Padre, Carlos.
4: What? Oh, thank you. Thanks to 963.
0: Hey, Carlos estaba en el trabajo, so
2: yes.
0: We told him we're going to send him a text.
2: Sandra estaba llorando ahorita aquí, what? Diciendo que, you know, super mamá luchona. Y
0: hey, un saludo a super moms, man.
2: Yes.
0: Lo dijimos cuando estábamos regalando el premio. Dijimos de que es para los padres, you know, that handle business. We said that over and over all week.
2: Yes.
0: Es para los padres que se han portado bien y que se lo merecen.
2: Yes. So Even the weekend dad get a gift card.
0: The gift for the weekend dad too.
2: Porque hay muchos weekend dad, bro.
0: Que los que están separados y van a recoger a sus hijos.
1: Y no por culpa de uno. O sea, it's just lives, you know?
0: Yeah, no, for sure. Hey, nos queda una tarjeta de regalo de $100 para Smart and Final. And we're going to donate it to Sandra.
1: Hey, for being mom and dad. No, I'm just kidding. Hey, you know what?
0: We're going to donate it to
2: you. No, it's for you.
1: Ya sé. Pero tampoco la voy a regalar.
0: ¿Por qué?
1: I will say this. Maybe life, but I will give a shout out to my son's father because he is stepping up. So thank you. Thank you for being a dad.
0: Okay, there you go, man. You know what? So should we call out the winner of the Air Force Smart?
1: Oh, I thought you were going to say, let's call her son's father. I'm like, no,
0: Let's no call the baby daddy right now.
1: So no!
2: Hey, you just won.
0: Hey, man. So, fuera del aire, le vamos a llamar on the Smart and Final. Or you want to give it away?
2: Give it away,
0: you
2: make the pick.
1: Oh, I would love to give it away.
0: Okay, Sandra's going to give it away.
1: Yay.
2: Hey, pero no es papá.
1: No.
0: Okay, but can we give it to a dad, Sandra?
2: Yes,
1: yeah, please. No, I'm down.
0: Okay.
1: I love celebrating fathers.
0: All right, stop. Eso, así me gusta.
1: That's what I said yesterday. Si te quieres ganar gift cards para el papá con los mega dads de DJ D1 and Smoochie, I told them to listen to the mega dads.
0: Thank you so much. We appreciate the love. Y por eso,
2: lo grabaste para que los enseñaras cuando
1: go ask production for
0: All right.
1: Check.
0: 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You know, maybe he wants a Ford, a Honda, Mazda, Volkswagen, Lincoln. Or maybe el esposo quiere una camioneta, una mamalona. He deserves it. Get him the F-150. Or maybe he wants to be rolling with the top down, with a Ford Mustang. If you had to pick a Ford, Sander, what Ford would you pick right now?
1: Huh? Raptor.
0: A Raptor.
1: Oh, hey, or a Bronco.
0: Esa es mamalona también.
1: Hey, Eddie said if the money's good, but if the credit's good, call me.
2: A Sandra le gustan las cosas grandes, por eso.
0: Oh, cuidado. Cuidado, Muchi. Pero Sandra, she's not complaining.
2: Estamos hablando de carros.
1: I'm a family show.
0: Es que Sandra quiere que recomiende. Queremos que digamos que single rated mingo. No, Sandra.
1: No.
0: No, single.
1: No, no me interesa nada ni nadie.
0: No.
1: Wow. Ni un Terian tampoco.
0: Lo estoy diciendo. I'm gonna tell you why. Lo estoy diciendo porque en el chat de la música app, Wilson, his username is Wilson Parruco. Dijo, ya llegó mi crush, Sandra. Dijo,
1: that's
0: why I asked. Okay, that's why I asked. So let's clear the curve.
1: He just hasn't seen me without makeup.
2: Exacto, no la ha mirado cuando se levanta. Déjame decirte,
0: Sandra, sin makeup, we want to see that picture. We want to put it on the stream.
2: Viene bien arreglada.
1: Muchi se peina más que yo.
2: Wow.
0: Sandra Peña is up next. Thank you very much for joining us. Sandra, quédate con ella. Ella te va a regalar la tarjeta de Smart and Final.
1: Hey, before y'all go, I just want to give you two credit for being great dads and
0: Happy Father's Day. We both tried our best. Thank you very much.
2: A rato te pagamos. Gracias.
0: Gracias.
1: No, ya me dieron la tarjeta.
0: Shout out para todos los soccer dads.
2: Yes.
0: Y todos los football dads, baseball dads, all the dads
1: and diaper dads.
0: Yeah, man, diaper dads, todos los dads que hacen lo posible por sus hijos.
2: Ya los podemos ir o no.
0: Oh, sí, ya.
1: Así, ya váyanse, por favor.
0: Ya, bye. Smart and Final Gift Card con Sandra Peña.
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No soy ni elefante, ni perico, ni perro, pero... Here are my predictions. Que gane los Estados Unidos, que gane Marruecos y Haití. It's

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I got something to say before we step into PZ Sports. Ya sé que tiene que ver con deportes, pero también tiene que ver con una decepción gacha. O sea, no manches, el peor enemigo de un mexicano es un mexicano. He visto muchas cosas por las redes y he escuchado también por los pasillos: ganamos por un error del portero. No, I'm sorry. We won yesterday por una oportunidad bien aprovechada por un jugador quien estuvo exactamente donde tuvo que estar en ese momento preciso, por un jugador que no cuestionó tomar acción. I mean, seriously, si hubiera sido Jiménez, right? Si hubiera sido Jiménez who said boom y metiera el gol, would you be questioning the same? I don't think so. Cada uno de estos jugadores de la selección, de cada selección, está ahí por algo, y Romo was there to do what he had to do and he got the job done. Ganamos porque hubo pasión, porque hubo hambre, porque también a nuestro portero también se le fue la bola, y ahí estuvo Edson Álvarez en el lugar donde tenía que estar en ese momento, y con una chilena hizo un rescate espectacular, 'cause that ball was going in. So no ganó México por un error, ganamos por jugar con corazón y con hambre. ¡Que viva México!

The Dodgers swept the Rays, kicking off their series contra the Orioles today a las 7:10 de la noche. All right, USA. USA se enfrenta contra Australia ahorita a las 12 del mediodía. Scotland contra Marruecos a las 3 de la tarde. Ese sí, un taquito de ojo por si te queda hambrita. Haití a las 5:30 taking on Brazil. We got this, Haití, let's go. Y a las 8, otro taquito de ojo para la cena. Turkey contra Paraguay. Tenga, para que se entretenga, tu PZ Sports. ¡Vamos!

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El What You Say de los Walter Mercados del Mundo, donde es Juneteenth, día 19 de junio 2026. Está para reventarte la cabeza. Estos últimos días han dicho que el amor está estable. And today they're taking us back to square one, saying que el amor hoy se va a sentir confuso. It's Mega 96.3 con el consejo seco. Bro, llegué a la realización que the only stable relationship son las relaciones entre caballos in their stables.

be out of the game today por una lesión que trae en el chamorro, but we may see Reina en el campo para sustituir lo que puede ser una opción for offense, stepping in for Pulisic. I mean, sí fue Reina who scored goal number 4 against Paraguay, so let's go, let's go. 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Ahí viene Alex Sensation con toda una hora de música sin comerciales, bringing the vibes, la música buena, el ritmo, el ambiente para sudar la gota gorda ahorita a las 12 del mediodía, la mega mezcla.

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1: Hey, hey, hey, who's excited? Who's excited? I know we are all over the place right now, porque no importa si no está jugando tu selección, it doesn't matter. That is the beautiful thing about la Copa, es de que you want to watch all the games, right? Y te vas a verlos y se va toda la familia en carro, caminando, but here's the bad side of things, that un accidente nos puede pasar a cualquiera en cualquier momento, sea que vas en auto, vas en Uber, vas en Lyft, en camión, en moto, lo que sea, hasta de patitas que vas caminando, te puedes resbalar, te puedes caer y nos puede pasar un accidente. 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
6: 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También lo encuentras en el Guinness World Records. Y es que Pelé convertía el deporte en arte. Y por eso y mucho más fue nombrado jugador del siglo en el año 2000. Nacido Edson Arantes en Brasil y conocido mundialmente como Pelé. 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
2: Happy Friday, viernes 19 de junio. Happy Juneteenth. Estamos en vivo a través de la

0: por IG una mezclita de playita. We did some EDM mashups, we did some Afro House, dembow y reggaeton. Back to back, sin parar. Getting ready for Father's Day weekend. También hoy es Juneteenth. Shout out to all the birthday people. Happy birthday, aniversario también, felicidades. Let me know, déjame saber qué más te puedo mezclar, para cuál concierto quieres ir. Buscando la llamada número 9, boletos para ver a Shakira o boletos para ver al rey Don Omar, The Last Tour. Mete mano, Sandra Peña en LA. Love you, baby.
1: Love you too, Alex Sensation. Que pases bonito fin de semana, que te consientan y te apapachen mucho. Happy Father's Day. Espero que lo pases bonito. Y bueno, te esperamos el lunes de nuevo, refreshed con la mega mezcla aquí por Mega 96.3, LA's number one party station. Next week, we got Mexico once again en la cancha de fútbol. Y te tengo todos los detalles on the perfectest place to watch it. Despuésito, el rey y el príncipe de la bachata. Coming up.

0: México at the Hollywood Park Casino este 24 de junio, solo for the 21 and up. 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

not gonna lie, bro. I'm not gonna lie. Mi cora todavía latiendo a mil por hora. Like, boom, boom, boom, boom, boom. It's been a long time since anybody has made me feel like that. Mexico did it for me, though. Yesterday, cuando we took that W contra South Korea. Y juega próximamente México el próximo miércoles 24 de junio. 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

against the A's yesterday. They got game 2 a las 6:40 de la tarde. Dodgers kicking off their series contra the Orioles tonight a las 7:10 de la noche. All right, USA, USA sigue en el campo. Acaban de comenzar the second half. Shout out to Burgués por el primer gol, que sí, fue autogol, pero el crédito se lo lleva Burgués y este gol de Freeman, man. Bueno, van ganando 2-0. Later today a las 3 de la tarde, Scotland contra Marruecos, y ese sí, un taquito de ojo por si te quedó hambrita después de lunch time. Haití a las 5:30 taking on Brazil. We got this, Haití, let's go. Y a las 8 otro taquito de ojo para la cena, Turkey contra Paraguay. Y tenga para que se entretenga tu PZ Sports.

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El What You Say de los Walter Mercados del Mundo, donde es Juneteenth, día 19 de junio 2026. Está para reventarte la cabeza. Estos últimos días han dicho que el amor está estable. And today they're taking us back to square one, saying que el amor hoy se va a sentir confuso. Mega 96.3 con el consejo seco. Bro, llegué a la conclusión que the only stable relationship son las relaciones entre caballos en

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1: 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Va por los tacos y los tiene impecable. Espera, what's this? Va por una lata.
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1: DJ Ariwan aquí de Mega. Saludos a Gabriel de Pasadena. Él recibió 1.6 millones.
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10: ¡Qué rico!

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5: 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Pelé, el jugador más joven en ganar título mundial a sus 17 años con Brasil y sigue como el único jugador en ganar tres títulos mundiales en el 58, el 62 y en 1970. También lo encuentras en el Guinness World Records y es que Pelé convertía el deporte en arte y por eso y mucho más fue nombrado jugador del siglo en el año 2000. Nacido Edson Arantes en Brasil y conocido mundialmente como Pelé. 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
3: 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Pelé, el jugador más joven en ganar título mundial a sus 17 años con Brasil y sigue como el único jugador en ganar 3 títulos mundiales en el 58, el 62 y en 1970. También lo encuentras en el Guinness World Records y es que Pelé convertía el deporte en arte y por eso y mucho más fue nombrado jugador del siglo en el año 2000, nacido Edson Arantes en Brasil y conocido mundialmente como Pelé. 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